0: 19:04.
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0: 19:33.
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0: Son las 20 horas.
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0: 20 horas, 15 minutos.
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1: 20 horas, 30 minutos.
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0: 20:47.
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0: 21 horas, 2 minutos.
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0: 21 horas, 16 minutos.
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0: 21 horas, 30 minutos.
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0: 21 horas, 45 minutos.
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0: 22:04.
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0: 22 horas, 16 minutos.
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0: 22:46.
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0: Son las 23 horas, 17 minutos.
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0: Son las 23 horas 30 minutos.
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0: La 1 de la madrugada, 33 minutos.
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0: 2 de la madrugada, 1 minuto.
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0: 2:31 PM.
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0: Son las 3 horas.
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0: 3 de la madrugada, 34 minutos.
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0: Son las 4 de la madrugada. Un minuto.
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0: Son las 5 de la madrugada, 2 minutos.
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0: Son las 5 de la madrugada, 30 minutos.
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0: Son las 5 de la madrugada, 47 minutos.
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0: Son las 6 de la madrugada, un minuto.
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0: Al iniciar un nuevo día es propicio dar gracias al Creador. En este nuevo día gracias te tributamos, oh Dios omnipotente y Señor de lo creado. Tu divina clemencia se ha dignado en sacarnos del horror de la noche a la luz del sol claro. Lleno está de tu gloria todo el vasto teatro, el mundo y cuanto existe es obra de tu mano. Por ti nacen las flores y reverdece el campo. Los árboles dan fruto y el sol nos da sus rayos. Te alaban en las ramas los pájaros ufanos y en el agua los peces cantan tu nombre santo. Dirige, Dios inmenso, y guía nuestros pasos para que eternamente tu santa ley sigamos. 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

Son las 6 de la madrugada, 19 minutos.

0: Son las 6 de la madrugada, 32 minutos.
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0: 7:01.
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0: 7:15.
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0: 7:30.
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Hola, hola. Hola, ¿qué tal, amigos y amigas? Bienvenidos a este Su Impacto Estelar de hoy, lunes 15 de junio, marcando en el calendario ya a 15 días desde el sexto mes del año 2026. Y quiero por aquí, como siempre, agradecer y saludar a nuestros queridos amigos que reportan constantemente sintonía. El día de ayer, todos estuvimos quizá concentrados en el tema deportivo. Recordemos que se dio el primer partido de nuestra selección ecuatoriana. Y bueno, yo sé que para los amantes del fútbol quizá fue un tema de una derrota, causó desilusión, un poco de desaliento, pero bueno, yo como siempre digo, que el fútbol nos una y que sea tomado como tal, ¿no? Un tema deportivo, de unión, de festejo, más allá por ahí de fanaticada, ¿no? 7:41. Muchísimas gracias también a la lindísima gente desde los Estados Unidos, reportando sintonía. El día de hoy vamos a tener un conversatorio, una entrevista muy importante junto a nuestro amigo, el que estuvo acompañándonos el día jueves, Kleiner Delgado. Recordemos que él está pues haciendo frente a varias situaciones en torno al tema que tiene que ver con los precios de los combustibles. En este caso, como dirigente y como lo mencioné anteriormente, está al frente de los colectivos y también de quienes se asocian como transportistas, con la intención de buscar diferentes acciones que vaya en beneficio precisamente de este importante gremio. Recordemos que ya las compensaciones han terminado en torno a lo que era para el tema del subsidio, por la liberación del subsidio precisamente de los combustibles. Compensación que duró unos cuantos meses, que iba de 400, 600 a 1000 dólares y un poco más. Esta ha terminado y, por supuesto, la clase transportista también está haciendo frente a esta situación, porque los combustibles siguen subiendo. Estaremos nosotros con este importante tema el día de hoy en entrevista. Mientras tanto, vamos a compartirles noticias de carácter nacional, saludando nuevamente a nuestra lindísima gente, a quienes reportan sintonía. 7:43. Un sol radiante en nuestra localidad. Y muchos manifiestan, los expertos, ¿no?, que el tema del fenómeno del niño, el super niño, viene no quizá con un tema de lluvia intensa, sino también de estiaje, de soles fuertes como el que hoy nos acompaña, radiante sin duda alguna. Así que si usted va a salir de casita, lleve por ahí una sombrilla, un parasol, para que se cubra en este día soleado, como parece que va a ser. 7:44. Vamos a iniciar nosotros compartiéndoles el reporte vial. Brevemente, en resumen, no tenemos ningún obstáculo en las vías, en las arterias viales de nuestra provincia. Así que si usted está pensando en viajar quizá hacia otros lares, hacia otros cantones, pues hágalo, ¿no? No tenemos ningún tema que pueda impedir su viaje. 7:44. Iniciamos el día de hoy con información muy importante de carácter nacional. Y por aquí haciendo también mención, ¿no? Una nota que destacó muchísimo en nuestro cantón Sucúa en las redes sociales fue el tema de que supuestamente la ambulancia que está ubicada al servicio del cantón, al servicio del hospital básico, iba a ser trasladada hacia otro cantón de nuestra provincia. Nosotros, al enterarnos de esta noticia, apenas en lo personal me contacté con el director provincial, el distinguido doctor Nicolás Traves, a quien agradezco por siempre estar respondiendo quizá a todas estas inquietudes. Y claro, la respuesta fue
en torno a lo que ustedes conocieron quizá y la explicación que concedió el distinguido alcalde de que supuestamente esta ambulancia estaba siendo subutilizada o no se la estaba utilizando. Por aquello, iban a trasladar a un cantón que supuestamente tiene esta necesidad mayor, quizá urgente, digámoslo así, en el cantón Palora. Pero recordemos que nosotros también tenemos esa necesidad urgente. El problema es el siguiente, ¿de qué sirve precisamente tener esta ambulancia si muchas de las veces está varada porque no tiene, porque no hay el tema para el cambio del aceite, el tema de combustible incluso? La mayoría de veces pasa varada. ¿Qué tiene que hacer el ciudadano y que tiene la posibilidad? Pagar una ambulancia privada, $300, $400 para trasladarse hasta otro lugar, a quien tiene la posibilidad. Pero yo creo que el gran porcentaje que hace el uso del hospital básico, el servicio público, no tiene esa posibilidad. Miren lo que pasó en meses anteriores. Lamentablemente una pequeña tuvo que ser trasladada en un taxi y a mitad de camino pues falleció, teniendo supuestamente una ambulancia. Pero no tenían para la gasolina ni el cambio de aceite. Entonces, chévere, chévere que nuestras autoridades estén interesadas en este tema. Y qué lindo que hayan levantado la voz. Señores concejales, he hecho un video, señor alcalde. Pero en mi pensar, este es uno de los problemas mínimos que tiene el hospital básico. Son otras las verdaderas urgencias. Miren, lo que mencionaba de esta pequeña que lamentablemente falleció, una semana estaba esperando quizá el tema para poder tener una ambulancia, etc. Como nadie lo expuso en los medios de comunicación, no nos hizo ruido. ¿No? ¿Y saben qué es lo más indignante? Leer a una autoridad del cantón agradecer por semejante gestión. Porque ahorita ya se solucionó, la ambulancia se quedó en el cantón. Por la presión de las autoridades locales, concejales, alcalde y mediática. No por voluntad quizá del gobernador, jefes políticos, etc. Jamás. Pero lo indignante fue eso. Leer un agradecimiento como si fuese una obra o un hecho extraordinario. Señor gobernador, muchísimas gracias. ¿De qué se le agradece si está haciendo el trabajo que tenía que haber hecho desde hace mucho tiempo? Preocuparse, no solamente quedar en fotografía y visitar el hospital, exponerlas y buscar el aplauso. No. Esta es la realidad de nuestro hospital, la que ustedes expusieron, concejales, alcalde. Y me alegra que ya, porque de este tema de la realidad del hospital hemos hablado mucho tiempo. Y recién es como que nos iluminamos, ¿no? Y claro, como dije anteriormente, sí causa indignación leer un agradecimiento. Como si, en verdad, no sé, la actividad hubiese sido extraordinaria. Está ahí la ambulancia, quizás sí se quedó. Ahora, yo quisiera, y por ahí yo tengo grandes amigos que yo sé que nos escuchan desde el hospital básico. ¿Está con gasolina la ambulancia? ¿Tiene el cambio de aceite? Las autoridades pelearon por aquello. Pero que hagan el favor completo, ¿no? No solamente el tema mediático, que vende, sí vende mucho, conquista. Es un tema populista, sí. Y señor jefe político, yo le invito, ¿no?, a visitar más nuestro hospital básico para que el agradecimiento no sea extraordinario por haber tenido la voluntad de dejar una ambulancia aquí en el cantón, una ambulancia que le corresponde a nuestro hospital. No tenemos que agradecer nada porque son servidores públicos. Usted, nosotros les pagamos a través de impuestos, etc.
No tenemos por qué agradecer. Agradezcamos cuando veamos un hospital siendo intervenido integralmente, no solamente en la parte estructural, en la parte administrativa, porque el señor director también del hospital, yo no sé, falta voluntad, ya está cansado, ¿qué pasa? No hay gestión, porque la gestión y la voluntad es posible conseguirla, y lo vimos este fin de semana, ¿no? Rapidito, llamadas, tac, tac, y se quedó la ambulancia. Es posible coordinar, trabajar interinstitucionalmente, pero ¿qué pasa? Están agotados, quizá ya. Miren, y esta intervención, ¿no? Como lo dije, no solamente en la parte estructural, en la parte administrativa, hay profesionales de la salud haciendo trabajos administrativos. Cuando este profesional bien podría estar al servicio, por supuesto, de la colectividad. Una sala de rayos X o ecografías, perdón si por ahí confundo los términos técnicos, no tiene quien esté al mando, porque no hay los profesionales o especialistas en esto, ¿no? Y así muchísimas situaciones, señor jefe político, le invito, le invitamos, para que, ahí sí, nosotros también le seguimos en el tema del agradecimiento, aunque como dije, no tendríamos por qué agradecer porque son servidores públicos, están a nuestro servicio. Ahí sí merece un mensaje en Facebook. Oigan, en verdad, pongamos los pies sobre la tierra. No demos o una evidencia de que vivimos en otro planeta, en serio. La salud está en crisis. Y un agradecimiento por haber tenido la voluntad de dejar lo que nos pertenece, no lo soluciona. Así que, autoridades, por favor, ser un poquito más sensatos quizá. Miren, incluso, por aquí yo tengo un mensaje que nos llegó, ¿no? De ciudadanos, justamente ese día en el hospital, leyendo con indignación, porque sí indigna el

0: chequear nuestros en vivos. Ya, bueno, obviamente queda el video en las redes sociales y de esa manera pues puede estar enterada de lo que sucede en mi paraíso amazónico. Saludos cordiales, adelante siempre. 7:54. Vamos nosotros con notas de carácter nacional antes de irnos con la entrevista del día de hoy. Y es que las Fuerzas Armadas identificaron una nueva zona de explotación minera ilegal en la comunidad Taruca, Cantón Cascales, Sucumbíos. Durante la operación militar hubo un enfrentamiento armado en el que murieron 3 personas y 2 uniformados fueron heridos. Vamos nosotros a continuación con esta nota. Muchísimas gracias a mi compañero Iván, que estamos ahí, le está preparando, ahí le chequeé. Y recuerda, desde las 8 de la mañana y unos cuantos minutos más estaremos con nuestra entrevista del día de hoy. ¿Tenemos la nota? Claro que sí. Adelante.
1: Explotación de minería ilegal en la comunidad Taruca, esto es en el cantón Cascales, en Sucumbíos. Elizabeth Quesada informa que durante la operación militar hubo un enfrentamiento armado en el que murieron 3 personas y 2 uniformados fueron heridos.
2: Grandes cráteres abiertos en medio de la selva y extensas piscinas de aguas rojizas evidencian el rastro de la minería ilegal en Taruca, Cantón Cascales, en Sucumbíos. Las imágenes aéreas, captadas 2 días después del operativo militar, muestran la afectación a los ríos San Miguel, Lagarto Bermeja y Bodoquera, afluentes del río Aguarico. Según las autoridades, la afectación ambiental se estima entre 105 y 260 hectáreas de selva amazónica, de acuerdo con una proyección basada en los 8 frentes mineros identificados en la zona.
3: Los colores totalmente fuertes de los ríos. Esto es por el exceso de ácidos y materiales químicos empleados para el procesamiento del oro.
2: La actividad minera se realizaba sin concesión. La intervención fue ejecutada con 40 militares del Batallón de Selva 56 Tungurahua y 2 helicópteros y la Agencia de Regulación y Control Minero. En el sitio, las Fuerzas Armadas identificaron 14 máquinas, entre excavadoras y clasificadoras tipo Z, además de campamentos, bodegas de repuestos y depósitos de combustible utilizados para sostener las operaciones ilegales.
3: Hemos tenido información que muchas de las comunidades, no solamente en este sector, sino en otros sectores, trabajan en conjunto con los grupos armados organizados en lo que es la minería ilegal.
2: El pasado viernes en esta zona hubo un enfrentamiento armado entre militares y personas armadas con escopetas y pistolas. 3 personas fallecieron y 2 uniformados fueron heridos.
3: Serían un total de 9 heridos, 2 militares, 7 civiles de este grupo armado.
2: Por su parte, la Confederación de Nacionalidades Indígenas del Ecuador, CONAIE, solicitó una investigación sobre lo ocurrido durante el operativo. Cuestionó el uso de la fuerza.
1: Las Fuerzas Armadas.
0: 7:57. Nosotros nos vamos a nuestra primera pausa comercial. Saludar y agradecer a nuestra linda gente que está pues en sintonía. Saludos por ahí, muy buenos días en Maderable, a nuestra gente trabajadora. Gracias por esos reportes de sintonía. Nos vamos a la primera pausa y retornamos de manera inmediata. No se vayan.

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0: 8:02 a.m. Estamos de retorno con más de Su Impacto Estelar. Vamos nosotros con una nota de carácter nacional y queremos nuevamente saludar y agradecer a toda nuestra gentil audiencia y a quienes nos miran a través de las redes sociales. Fiscal Alexandra Bravo fue asesinada en Manta. Un doble crimen conmocionó a Manta este día domingo, el día de ayer, ¿no? Las víctimas son la fiscal Alexandra Bravo y su hermana. La Fiscalía General del Estado ha señalado el atentado como una represalia de estructuras criminales. Vamos a escuchar esta importante nota y retornamos también ya con la entrevista del día de hoy.
1: De nuestra sintonía, ahora les contamos que un doble crimen conmocionó a Manta este domingo. Las víctimas son la fiscal Alexandra Bravo y su hermana. La Fiscalía General del Estado ha señalado el atentado como una represalia de estructuras criminales.
2: El ataque ocurrió alrededor de las 11:20 de la mañana de este domingo en la céntrica avenida Flavio Reyes. La fiscal de Manta Alexandra Bravo y su hermana mayor Olinda fueron asesinadas por un sicario en motocicleta cuando salían de una cafetería.
3: Y hasta el momento nos encontramos tras la búsqueda de esta persona que estaría herida, ya que al escuchar los disparos, una unidad policial tipo patrullero se inició una persecución ininterrumpida, haciendo uso legítimo de la fuerza. Sin embargo, la motocicleta se dio a la fuga, estamos en la búsqueda y el rastreo.
2: En los últimos meses, la fiscal andaba acompañada de custodios.
3: Sí, tenía asignado.
4: ¿Por qué no estaba con seguridad la fiscal?
3: El VIP, la persona que tiene la seguridad, coordina con la seguridad los temas de a qué hora le retira o a qué hora se encuentran con ellos.
5: ¿Van a investigar por qué no tenía seguridad en este momento?
3: Vamos a investigar la muerte, el autor, quién ordenó la muerte de eso, investigará fiscalía. Pero esto es un tema administrativo de coordinación.
2: Alexandra Bravo Cedeño tenía 46 años de edad. Los últimos 15 se desempeñó como fiscal de Manta. Manejó casos relevantes de asesinatos e investigaciones de narcotráfico en esta ciudad. Meses antes advirtió a Televistazo de los riesgos a los que se exponía por sus investigaciones.
6: Es muy difícil entender que los riesgos y las responsabilidades de este trabajo nos llevan a que de una u otra forma el costo a veces sea arriesgar la vida de uno y dejar a la familia sola.
2: Esa declaración la dio durante el sepelio de Luz Marina Delgado, la primera fiscal asesinada en Manta en el 2022 junto a un abogado. Luego, en 2025, fue blanco de un ataque armado el fiscal Marcelo Váscones, quien murió acompañado de un custodio. Y en 2026, hace menos de un mes, en mayo, fueron acribillados dos secretarios de la institución al terminar su turno de trabajo. Hasta el cierre de esta edición, no hay confirmación de detenidos por el asesinato de Alexandra Bravo.
1: Bien,
0: estamos de retorno con más de Su Impacto Estelar. 8:05 a.m. y por aquí tenemos mensajes que nos van llegando. El día de ayer nos dicen, durante el tema del fútbol, se realizaron diferentes inspecciones, autoridades de control visitando los bares, por aquí restaurantes, etcétera. Y lo que nos manifiestan es de que es importante que se den estos controles, pero sí piden que la rigurosidad con la que hacen estas actividades sea pues de la misma forma para todos los emprendedores. Es el manifiesto que tenemos aquí a través de un mensaje. Muchísimas gracias. Y vamos nosotros a continuar con más el día de hoy. Como les había dicho al inicio de la programación, tenemos una entrevista muy importante. Como siempre, nosotros agradecer a nuestros ciudadanos del Cantón Sucua que hacen activismo social, político, cultural, y siempre están pues también ahí pendientes de lo que sucede en nuestro Cantón Sucua. Saludamos nuevamente, estuvo ya la semana anterior junto a nosotros Kleiner Delgado, representante de quienes pues del transporte, de la clase transportista de nuestro Cantón Sucua, quienes se han unido para poder de alguna forma exigir lo que les corresponde, ¿no? Que la autoridad les tome en cuenta las diferentes propuestas. Y vamos por aquí nosotros. Durante el día jueves conocimos, ¿no?, a detalle cuáles eran incluso las razones o los puntos, tres puntos importantes, objetivos de dicha reunión. Vamos a conocer qué tal les fue en esta reunión. ¿Cómo fue la acogida de la autoridad cantonal, el alcalde, los concejales? A continuación, Mi querido Kleiner, nuevamente gracias y bienvenido a nuestro espacio.
7: Muchísimas gracias, Jessica, por permitirme estar aquí nuevamente presentando esta situación ante nuestros amigos, nuestra gente aquí de Sucúa. Un cordial y afectuoso saludo a los señores dueños de este medio de comunicación que también nos permiten estar aquí, a nuestro amigo aquí en Controles y sobre todo también a nuestros amigos migrantes, quienes desde afuera pues nos miran también con preocupación y siempre pendientes de las cosas que suceden aquí en nuestro querido Sucúa. Asimismo, espero de que el día de ayer hayan disfrutado de la fiesta mundialista, si bien no se ganó, pero por experiencia propia, yo tuve la posibilidad de estar en Rusia 2018, el estar en un mundial se siente una energía muy bonita, sí. Gente de todo lado disfrutando, conociendo espacios y siempre es una fiesta en la cual, a pesar de, en nuestro caso, ayer lamentablemente nuestra selección no pudo ganar, pero estoy seguro de que ese estadio se sintió como casa propia. Un saludo a todos quienes nos escuchan aquí también en Sucúa y espero que el día de hoy, al igual que he venido durante estos últimos días respondiendo, también compartiendo con muchos amigos que se han acercado a consultar sobre la situación que está pasando el transporte intracantonal urbano aquí en Sucúa, pues el día de hoy podamos también esclarecer ciertas situaciones que se han venido dando estos últimos días y también poner al tanto de todo lo que se ha venido avanzando, tanto desde la gestión que se ha realizado en la parte administrativa, pero también desde la parte operativa por parte de nuestras dos compañías.
0: Y muy importante, Kleiner, porque tú cuando estuviste aquí precisamente en este espacio nos comentaste de esta reunión de obviamente cómo estaban ustedes organizándose y la intención de visitar la municipalidad, de ser atendidos mediante una sesión, y vimos fotografías por ahí. Sabemos que los recibieron, ahora quisiéramos saber si vuestras necesidades e inquietudes de alguna forma fueron atendidas como ustedes necesitan y necesitaban. Visitaron, por supuesto, la municipalidad también, generaron un plantón con mucho respeto en las afueras de la unidad de tránsito. Cuéntame estos detalles, querido Kleiner. Adelante.
7: Como fue de su conocimiento el día que estuve aquí en el medio, pues nosotros les indicamos que nosotros habíamos solicitado ya que se nos reciba en comisión general en el seno del consejo, el mismo que fue aceptado para el día jueves de la semana anterior. Nosotros en esta comisión general comparecimos tanto don Freddy Astudillo como mi persona en representación de las compañías que venimos brindando este servicio por ya desde el 2014 prácticamente, más o menos un año de diferencia entre las dos, desde que la municipalidad asumió las competencias, legalmente hablando. Pero de allí nosotros habíamos trabajado mucho tiempo atrás ya brindando este servicio con dignidad hacia nuestras comunidades. Nosotros, el motivo por el cual solicitamos esta comisión general fue para presentar un informe en el cual nosotros ya planteábamos tanto la situación sobre la cual estamos atravesando debido al alza sostenida del precio del galón de combustible y asimismo posibles alternativas de análisis, debate soluciones tanto a corto como a mediano plazo. Como habíamos indicado, esta situación no es de que solo se está dando un alza de combustible. Es más, ese día, como habíamos ya anunciado para el día 12 de junio, que fue el día viernes, pues amanecimos nuevamente con una nueva alza del precio del combustible del diésel, que de 3.10 pasó pues a 3.25. Entonces, debido a la situación en Medio Oriente, asimismo, precisamente por comunicados por parte del MIT, sabemos que el tope puede llegar a 4.475, es una variable que nosotros debemos considerar, por lo cual es nuestra preocupación de que se nos esté tomando con urgencia esta situación que prácticamente está poniendo en mucho, mucho peligro la sostenibilidad y la posibilidad de que el servicio se mantenga tanto por las dos compañías hacia nuestras diferentes rutas con las frecuencias correspondientes. Nosotros en sesión de consejo presentamos el análisis del impacto de la eliminación del subsidio al diésel en la sostenibilidad del transporte público intracantonal del Cantón Sucúa. Este informe técnico fue para conocimiento del Consejo Municipal del Cantón Sucúa, el cual fue presentado días antes con la intención de que tanto los concejales como el jefe de la unidad de tránsito lean y tengan a su alcance ya instrumentos que les permitan de alguna manera tener mayor claridad sobre la situación. En esta comparecencia estuvieron también presentes nuestros compañeros de trabajo, gente que todos los días madrugan para brindar este servicio y que, bueno, debido a la importancia de lo que estábamos haciendo, pues tanto quienes formamos parte del transporte, pero también nuestras familias y amigos asistieron y fuimos testigos de que lamentablemente no hubo la voluntad ni la preocupación que nosotros esperábamos para poder avanzar de la forma que se debe hacer. Ajá. Ese día, los únicos concejales que mostraron responsabilidad y que se notó que habían leído el informe fueron Walter Calle y Carlos Álvarez. Ellos mocionaron para que, debido al formato que nosotros habíamos solicitado por Comisión General, no se puede tomar una resolución por el seno del Consejo como tal. Ellos mocionaron de que sea incluido dentro del orden del día, al ser una sesión ordinaria, y que se determine una hoja de ruta. Ni siquiera es que se nos dé quizás un alza o alguna cosa, sino una hoja de ruta. Y es precisamente porque nosotros tampoco estamos pidiendo un alza de tarifas como tal. Estamos pidiendo de que se cumpla la ley, porque desde que inició la unidad de tránsito con sus competencias no ha habido siquiera una tabla de tarifas. Es decir, el problema va mucho más hacia atrás y nosotros, si bien se puede interpretar de cualquier u otra manera, pero nosotros vamos directamente a la solución estructural del problema. Y hemos sido claros y hemos planteado alternativas y también hemos sido completamente honestos con las personas que se han acercado a preguntar. Lamentablemente, y esto sí debo decirlo con profunda pena y a modo de crítica, para aquellos que siendo actores políticos o que ya están en este clima ya electoral, pues están haciendo mal uso de los famosos trolls o incluso de expresiones que buscan difamar, menospreciar una lucha justa. Porque nosotros aquí siempre hemos puesto primero que cualquier cambio, cualquier situación que se dé, va a afectar a nuestros usuarios.
0: Claro,
7: porque
0: sí,
7: nosotros sabemos con quiénes trabajamos, a quiénes servimos. Morona Santiago es la provincia más pobre del país. Las personas de las comunidades viven con $3 en promedio al día. Y afectarles con 5 o 10 centavos al alza del pasaje, pues sí nos preocupa. Y nosotros desde siempre hemos llegado a acuerdos con las comunidades para poder brindarles el servicio a un precio justo, en el cual también nos permita, mediante esa ganancia, la rentabilidad que se obtenga de un trabajo, porque nadie trabaja para perder dinero ni para regalar su tiempo. Con esa ganancia, pues también poder hacer lo que se necesita, mantenimiento, renovación de la flota, etcétera, etcétera. Son costos que se tienen, que si bien no se perciben hacia la gente, porque la gente paga por el pasaje del servicio que se le brinda, nosotros hemos sido conscientes y no hemos sido de manera impositiva, ni mucho menos con deshonestidad intelectual. Hemos presentado esta información precisamente para que se analice las cosas desde la raíz. Y lamentablemente, y vaya que lo voy a decir bastante esta palabra, ese día tanto los concejales David Jara, Jerry Valverde, alterno de Mariano Cuello, y Eddie Tuitza simplemente no dieron paso a la moción dada por el señor concejal Carlos Álvarez Walter Calle y secundada por Carlos Álvarez, precisamente porque vieron al alcalde que el alcalde no decidió dar paso a tal cosa.
0: ¿Y
7: porque,
0: cómo sustentaron su oposición a incluir esto en el orden del día, vuestra petición? ¿Qué dijeron?
7: No sustentaron nada, la verdad. Simplemente no dieron paso y nos permitieron a nosotros que podamos exponer este informe, el cual yo me tomé el tiempo necesario, porque normalmente dan entre 10 y 12 minutos para poder expresar esto. Don Freddy fue bastante claro, él especificó algo que es muy importante. El sector del taxismo ha tenido ya hasta ahora 3 alzas del pasaje base que se cobra por una carrera, y precisamente si es que a este sector, que son nuestros compañeros, son parte del gremio de los transportistas, se le dio esa atención prioritaria, mucho más se nos debe a nosotros dar con urgencia, porque movemos más del 50% de la población que utiliza el transporte.
0: ¿Tú crees que aquí hay un tema político de por medio? O sea, si me entiendes, netamente no se les quiere quizá dar paso no sé, porque quizá no hay una relación estrecha, etcétera. ¿Crees que este tema es político?
7: Espero que no. En verdad, espero que no. De hecho, quienes no dieron paso, al menos dos de los concejales.
0: ¿Y ustedes han
7: presentes,
0: conversado con los otros concejales, además de Walter y Kalim?
7: No ha habido tampoco mucho interés por su parte, y eso que ellos forman parte del gremio, porque tanto el señor David Jara como Jerry Valverde son parte del taxismo, por así decirlo, si bien creo que no estoy seguro si el segundo tiene una unidad como tal, pero sabemos de que son parte del gremio. Entonces, no hemos conversado de manera directa, lo cual sí me preocupa, porque el concejal David Jara, él es el presidente de la Comisión de Transporte dentro del cuerpo colegiado, ¿no? Dentro de los de los concejales, y él debería haber estado de primera mano preocupado.
0: ¿Y jamás han tenido un acercamiento desde él?
7: No, la verdad que no. Es más, él se tomó su tiempo para realizar algunas críticas con respecto, bueno, ya entiendo cuáles son sus observaciones, pero creo que no era el momento y tampoco era el sentido de la reunión que nosotros estábamos teniendo. Yo me tomé el tiempo necesario para explicar los puntos más importantes de este informe y las recomendaciones y conclusiones, leerlas textualmente. Y sin embargo, a pesar de que estando allí, mi persona y quienes formamos parte del transporte, no se generó un diálogo, que hubiese sido lo bueno, lo ideal, ¿no? En el sentido, bueno, señores, están aquí, quiero escuchar qué realmente está sucediendo y tomar las hojas de ruta necesarias para encontrar las soluciones urgentes al problema que ustedes están pasando, porque es de conocimiento público la situación del diésel. Entonces, no, quizás por formalismos, quiero pensar que ese fue el principal motivo. No se rompió esta tradición de simplemente les escuchamos y bueno, pase el siguiente punto, sino que nos hubiese gustado que en ese momento se haya entablado un diálogo para que ellos salgan de cualquier duda, que cualquier pregunta que tengan, pues sea totalmente solventada, precisamente porque nos tenían ahí a los principales responsables y en este caso también como profesional en la materia, pues fui quien realizó el informe como tal, y fui claro, la información que se puso aquí está basada en información, en datos recabados a lo largo de todo el trabajo que hemos venido haciendo, y puse a disposición también la fuente de esos datos para que en su debido momento el jefe de la unidad de tránsito pueda verificar.
0: ¿Y el jefe de la unidad de tránsito estuvo presente?
7: No estuvo presente, y eso sí recalqué muchísimo, de que al menos, si no podía estar el jefe de la unidad de tránsito, esté un técnico, un delegado de la unidad misma. Porque, entiendo, ¿no? El señor alcalde, algunos concejales, no tienen el conocimiento adecuado sobre la materia y hay algunos tecnicismos que pueden generar confusión y tomar decisiones de manera tal vez poco clara puede llevar también a consecuencias peores, ¿no? Entonces, a mi criterio, y lamento mucho, y esto es el síntoma quizás de la importancia que se está dando a esta crisis, es de que no estuvo ni el jefe de la unidad de tránsito ni un delegado de la misma unidad, porque no debemos tomar esto a la ligera. El momento en el cual no tengamos nosotros dinero para llenar los tanques de combustible de nuestras unidades, el servicio va a tener que paralizarse. En algunos, nosotros vamos a tratar de buscar, de hecho ya en la parte operativa, soluciones prácticas con respecto a ciertas frecuencias para proponer de que en la unidad de tránsito se considere quizás trabajar de manera un poco más, por así decirlo, espaciada, ¿no? En ciertos aspectos, dando prioridad a las horas más importantes, pero esto bajo consulta y aprobación de la unidad de tránsito.
0: Claro, es que tiene que ser.
7: Y nosotros queremos ir por este paso precisamente para evitar que hayan malos entendidos, mucho menos queremos sanciones, mucho menos queremos que se nos persiga si es que en algún momento no quieren dar paso a esto y nosotros nos veamos en la obligación, por necesidad, de paralizar ciertas unidades. Porque yo fui claro, o sea, nosotros no es que estamos llegando en modo de quizás por presionar o por buscar intereses que vayan más allá de la real preocupación del sector, sino porque ya la situación está escalando a un punto en el cual las soluciones que se tomen sean tardías y nosotros no queremos eso. La verdad es que sí queremos que haya mesas de trabajo que se enfoquen en lo urgente, soluciones que permitan encontrar un equilibrio tanto en lo que se percibe por parte del gremio, que, a ver, y vuelvo y lo repito porque esto siempre me ha generado bastante preocupación de muchas personas, algunas sí con perfiles reales, otras muchas con perfiles falsos, pues diciendo que por poco nosotros, ¿para qué trabajamos si no hay ganancia?
0: Exacto, si no hay rentabilidad, sí. ¿Por qué?
7: Por poco quieren que vayamos y trabajemos a gratis. Entonces, a mí sí me preocupa de que no entiendan que nosotros somos emprendedores, somos clase obrera, y creo que como cualquier persona que tiene su negocio, entiende las vicisitudes que se pasan ante las adversidades. Y esta falta de empatía y quizás estos direccionamientos, porque se puede ver claramente, o sea, yo aquí, sin afán de sonar quizás un poco pretencioso, yo hice mi tesis de mi maestría en la Universidad de la Electrotécnica de San Petersburgo, precisamente en el análisis de redes, y se puede detectar y ver una huella, una traza de todas estas acciones que vienen emprendiendo quizás en estos ataques a nivel digital. La verdad, no me preocupan, de hecho me han generado bastante...
0: Visualización.
7: Más de las visualizaciones me han hecho reír, porque al menos hay un poco de inventiva en algunas cosas y, bueno, lo que me preocupa son las intencionalidades. No vayamos por ese lado, sinceramente, no vayamos por ese lado, no estamos en momentos de confrontación, sobre todo atacando a personas, persiguiendo a quienes consideren ustedes opositores. Nosotros hemos venido con la voluntad de dialogar, porque el momento en el cual se presenten soluciones, vamos a vernos beneficiados absolutamente todos, en el sentido de que lo peor es lo contrario, es decir, lo que si no se hace algo bien es peor.
0: Sí.
7: Entonces hay que anticiparse. Y si bien la gente, yo creo que ya hayan interiorizado totalmente de que esta situación no es de que no se va a elevar quizás las tarifas.
0: De aquí cada 12.
7: Tienen que entender que la realidad nacional está enfocada en eso. Durante la campaña, y esto es una buena oportunidad para tener formación política, y ahí sí, no en el sentido de la politiquería, que es básicamente ahora, lamentablemente, se está yendo hacia el sector, hacia la parte electoral, pero hablemos ya de formación política y la importancia de que a quienes nosotros elegimos cumplan con sus planes de trabajo y sobre todo que haya honestidad y transparencia al momento de hacer propuestas que luego sabemos no las van a cumplir.
0: Se manifestó que no se iba a tocar el tema de los combustibles en campaña.
7: Así es, totalmente, se dijo no se va a tocar el tema de los combustibles, el tema de los subsidios no van a verse afectados. Es más, hablaban de que se iba a reducir el valor del galón como tal, de diésel, bueno, en general de los combustibles, y hemos visto todo lo contrario. Entonces, aquí sí es importante, amigos de Sucua, y hablemos con los hechos. Aquí hubo votación mayoritaria a quien hoy es presidente de la República. Y espero que hayan entendido de que precisamente lo que está pasando es parte de su política y que las consecuencias, si bien las estamos pasando nosotros, es producto precisamente de lo que se terminó votando. Ahora bien, no está cumpliendo su palabra. Creo que la respuesta tiene que ser de exigir cuestiones concretas y que de la mejor forma se llegue a una solución, porque el gobierno es responsable de garantizar nuestros derechos y entre ellos el derecho a la movilidad y para quienes brindamos este servicio el derecho al trabajo. Aquí estamos ya ni siquiera hablando de que si cuánto subirá o no, cuántos, o no subirá, estamos hablando ya de derechos fundamentales y que el día viernes, vaya que de forma paralela también a lo que nosotros hicimos, vimos con muchísima pena lo que estaba sucediendo con el tema del hospital.
0: Y al momento que ustedes fueron a la unidad de tránsito, porque estuvieron, pues, como les dije, en un plantón respetuoso en las instalaciones, ¿ahí tuvieron la atención quizá de quien dirige esta unidad, algún representante? ¿Fue acogida su presencia ahí?
7: Una vez que en el seno del consejo nosotros vimos, entendimos que no había esa voluntad de inmediatez para solucionar el asunto por el cual habíamos llegado, que es la crisis del sector del transporte por el alza del combustible, nosotros decidimos que al día siguiente íbamos a la unidad de tránsito para conversar directamente con quien tiene la responsabilidad y la capacidad técnica de llegar a algún tipo de hoja de ruta que nos permita tener la garantía y la seguridad de que se va a trabajar de manera urgente para llegar a una solución del problema que estamos teniendo. Sin embargo, cuando llegamos no se encontraba el jefe de la unidad de tránsito y tampoco hubo algún técnico que nos pueda dar algún tipo de respuesta. Y entiendo perfectamente que el jefe de la unidad de tránsito es quien tiene esa responsabilidad per se. Entonces, ante esa situación, la verdad, nuestra molestia escaló y decidimos, pues, con nuestras unidades que estaban libres, porque eso sí debo aclarar, en ningún momento suspendimos el servicio que nosotros brindamos. Las unidades que estaban libres, los compañeros que en ese lapso de una hora aproximadamente pudieron acercarse a la unidad de tránsito, pues hicimos un plantón simbólico, en el cual pues quisimos manifestar nuestro desacuerdo ante la ligereza que se está tomando este problema, porque deben entender que esto va a escalar, y no me gustaría después que ya cuando estemos quizás a puertas de las elecciones, bajo la presión, ante la necesidad, piensen que todo lo que vayamos a hacer sea un producto de un ataque, o en otras palabras, lo que no hagamos, que es poder trabajar precisamente porque no va a haber las posibilidades, se interprete como un ataque a quien ahora entiendo quiere reelegirse. Y no se trata de eso, se trata de anticiparnos, preveernos, hacer buena política, gestionar de manera adecuada. Es decir, no estamos nosotros llegando de manera impositiva a decir, o se hace esto y punto. Estamos hablando de sentarnos a dialogar y analizar todas las posibilidades.
0: Ahora, ustedes buscaban, obviamente, una hoja de ruta que sea trabajada en conjunto con las autoridades. Al no existir esa condición importante, ¿cuál es vuestra hoja de ruta como ya integrantes y representantes del transporte? ¿Cuál es el siguiente paso, Kleiner?
7: Nosotros ese día, después del plantón, presentamos un documento directamente dirigido hacia el señor alcalde y también al jefe de la unidad de tránsito, en el cual nosotros ya establecemos cuál es nuestra petición como tal. Lo hacemos directamente, ya no pasando por el seno del Consejo, porque son competencias directas, es decir, la posibilidad del Ejecutivo de tomar decisiones o de disponer a la unidad de tránsito por cierto nivel de autonomía, por así decirlo, pues lo permite de esa forma. Entonces, nosotros presentamos ya un oficio al señor alcalde solicitando precisamente en términos más, términos menos, exactamente lo que ahora he venido diciendo, ¿no? Que se nos reunamos de manera urgente para poder trazar una hoja de ruta en la cual se permite encontrar una solución equilibrada a este problema. Y por solución equilibrada nosotros entendemos que desde la municipalidad a corto plazo se puede estar hablando de compensaciones que alivianen un posible incremento del alza de las tarifas. A ver, y esto yo creo que por sentido común a quienes nos escuchen o incluso a quienes piensen de que nosotros
0: vienen como que a negociar.
7: Hay que entender de que cualquier estudio técnico lleva su tiempo, y aquí no queremos que por suspicacias o por viveza criolla el informe dure tarde 2, 3, 6 meses, y nosotros con el problema constante del alza del diésel. Entonces no podemos tampoco obviar el hecho de que, si bien el estudio tarifario, que vuelvo y lo repito, no se ha realizado desde que el municipio, no esta administración, el municipio como institución, al momento de asumir las competencias, no ha realizado. Entonces, como no queremos eso y la situación es, pero ya así, que tiene que encontrarse una solución, pues hemos pedido a corto plazo de que se considere también el tema de las compensaciones. Y que en su defecto, si es que hay la voluntad de quienes nosotros, a quienes nosotros servimos, pues se llegue a un acuerdo nuevamente para que, con la base sobre la cual estamos trabajando, se dé un primer incremento que nos permita al menos ir de manera paliativa, amortiguando el golpe que estamos recibiendo. Ahora, ¿puede esto de alguna u otra manera resultar en una solución satisfactoria para todas las partes? Probablemente no, pero al menos estamos llegando a una solución que se tiene que hacer de manera correcta. Es decir, no estamos cayendo en populismos, no estamos cayendo en que en decir cosas que no se pueden hacer, sino estamos hablando de cosas que se deben hacer. Entonces, entiendo que el municipio, debido a la reforma que hubo en el COTAT, está mucho más amarrado de manos precisamente para tomar decisiones uh-huh. en beneficio de posibles subsidios, compensaciones, focalizaciones, etcétera. Entendemos de que nuestros recursos también son de alguna u otra manera limitados, pero aquí se tiene que entender de que estamos hablando de un servicio esencial, y de un derecho a la movilidad de las personas. No estamos hablando de que a cuánto me cuesta o por qué, o cuánto tengo que invertir en términos netamente económicos, que es una variable importante y que es la raíz en sí del problema.
0: Aquí sí deberían involucrar, pienso yo, ¿no? Incluso al distrito de educación, ¿no? Al tema educativo, a quienes están al frente, para buscar incluso tal vez por ahí el tema de la focalización con los estudiantes, etcétera, ¿no? Porque, miren, hay quienes dicen, son 10 centavos, ¿en qué puede afectar? Oiga, con 10 centavos se le está quitando la posibilidad incluso del pan, del refrigerio, a un niño, a una familia, porque quizás no es un niño o una persona, son varios los integrantes de todo un hogar que hace el uso del servicio público. Miren, y aquí quiero mencionar, nos dicen, ¿por qué pelean si no es excesiva el alza? Vamos a explicarles. Al inicio, y obviamente con lo que ustedes han fijado, el pasaje actual, creo que estaba en 1.80, al inicio, ¿verdad?
7: Antes del decreto 126.
0: Y ha ido subiendo, el día de hoy está en 3.25, hace un mes 3.10.
7: Sí.
0: Entonces, de aquí el siguiente 12 de cada mes es donde la gasolina puede subir o bajar, pero en todo este tiempo solo ha existido el tema la tendencia al alza del combustible. Tal vez para liberar esas dudas, ¿no? No es mucho, nos dicen por aquí.
7: Yo quiero ser enfático, seamos más empáticos. Es importante recuperar esta palabra en nuestra comunidad, sí. Seamos empáticos. Si quizás a una persona que tiene una camioneta diésel no le afecta 10 centavos, 15 centavos al alza del diésel, pues debe entender esta persona de que a las comunidades sí les afecta. Mi hermana estudió en la unidad educativa Sucúa. Qué pena nos daba ver a esos niños que no tenían qué comer en los refrigerios. Mi mamá, como presidenta del grupo de padres de familia, decidieron poner al menos unos racimos de guineo para que los muchachos puedan comer en los recreos. Qué bestia, se acababa eso, o sea, no duraba, porque ¿cómo podemos exigir a niños que rindan en una escuela, en un colegio, si no tienen nada en su estómago? Y entiendo que el municipio ha intentado de alguna manera paliar esta situación, pero ya solo con eso deberíamos nosotros entender de que la situación es crítica y que nuestra provincia es la provincia más pobre, y por pobre se entiende de que las necesidades básicas insatisfechas, que acá quizás no las percibimos, allá son el día a día. Uh-huh. Entonces decirle que por qué el alza y esto, bueno, nosotros vamos netamente a términos económicos. Hasta mayo de este año, un poco antes con los datos que se venía recabando, el gasto por combustible, que es fundamental esta variable para que nuestras unidades puedan movilizarse, uh-huh. representaba entre el 50 al 58% del ingreso que se percibía al día. Es decir, más de la mitad. Estamos hablando en ese momento, con antes incluso que llegue a 3.10 el valor del galón del diésel. Ahora, estamos hablando de que hubo un incremento de $5 más al costo sobre lo que se pone para obtener la misma cantidad de galones. Por ejemplo, en la E45, que es donde nosotros tomamos como referencia para este estudio, porque compartimos las dos empresas esta ruta. Y es decir, que lo que antes nosotros teníamos este dinero para pagar también al chofer, el tema de mantenimiento, el tema de nuestros propios gastos. Nosotros también necesitamos comer, nosotros también necesitamos vestirnos, nosotros también tenemos derecho a entretenernos. Es decir, no es cuestión de ya subió 10 centavos, 15 centavos, ¿en qué les afecta? Nos afecta porque todos los días nosotros tenemos que poner diésel, y ese diésel se ve reflejado en los costos operativos que afectan a nuestra rentabilidad. Nuestra rentabilidad debe estar ya bordeando por ser menos del 15%, y para que este servicio sea rentable tiene que ser superior al 13%. Y no me lo estoy inventando yo. Esto es un dato que sale del estudio de necesidades que se hizo en el Cantón Santiago y que toma como referencia los indicadores que nos dan la Agencia Nacional de Tránsito y también el Ministerio en ese momento, bueno, ahora cambian a cada rato de nombre, pero que sirven de base para poder determinar que haya este tipo de rentabilidad y que tenga sentido que nosotros podamos brindar este servicio, que nuestro trabajo nos permita también satisfacer nuestras necesidades y nuestras aspiraciones. Entonces, no pueden decir tampoco que nosotros como transportistas solo pensemos en nuestro bolsillo, porque si así fuera, nosotros estaríamos hablando de alzas aproximadas de 25 centavos a 30 centavos en cada una de nuestras rutas. Y esos son golpes duros. Y nosotros lo hemos manifestado de manera verbal y debe estar incluido en el acta de la sesión del día jueves de la semana anterior. Y fui muy enfático que por honestidad intelectual, esto no está en el informe, porque por honestidad intelectual se debe entender que los cálculos se tienen que basar con base a todas las indicaciones, es decir, debemos respetar el proceso técnico, y eso es lo que estamos pidiendo. Lo que nos preocupa es de que este proceso, este estudio tome demasiado tiempo y que responda a cálculos políticos y termine después afectando, ya no porque nosotros queramos, sino porque ya eso va a pasar al tema del poder brindar el servicio, a la sostenibilidad del servicio, y tengamos que parar las unidades. Imagínense que los chicos no puedan asistir a clases en la mañana o regresar a sus casas en la tarde, que los trabajadores de las comunidades que vienen a realizar sus labores acá a Sucúa o a donde se estén desplazando no puedan hacerlo y tengan que pagar taxi, que les va a costar muchísimo más. Que las personas que sacan sus productos no puedan llegar al mercado para poder vender y por ende no van a ver beneficiada su economía y van a ver afectados, porque si salen igualmente en taxis van a tener que pagar muchísimo más de lo que están pagando ahora. Y si bien nuestra soberanía alimenticia, si bien no depende per se de las comunidades, pero a ver, el plátano, la yuca, productos que aquí son de la zona y que creo que todos, al menos una vez en la semana lo tenemos incorporado en nuestra dieta, también se van a ver afectados. Entonces, no es que solo los transportistas están hablando de que necesitamos garantizar nuevamente, y lo repito así de esta forma, la sostenibilidad del servicio, sino también todo lo que se desencadenaría en el momento en el cual nosotros de alguna forma apagáramos los motores, porque somos quienes dinamizamos la economía local. Y por eso es la importancia de nuestro gremio. Esto entiendan los señores del municipio, que quienes al menos no han tomado, creo yo, conciencia de la gravedad del asunto. A diferencia del sector de los taxis, por ejemplo, que es un servicio que eso se pide en función de la necesidad del momento y que no, de alguna forma, no afecta mayormente a las actividades no cotidianas que determinan y hacen que se mueva la economía y el tema de la sociedad y sus actividades. Pero el transporte público intracantonal urbano, sí. El momento en el cual no podamos brindar este servicio, los derechos de personas en situación de vulnerabilidad se van a ver afectados. Entonces, no estamos hablando ya en términos de, bueno, señores transportistas, aguántense el golpe. No es así, para nada. Y tampoco es que nosotros estuvimos contentos con el tema de la compensación.
0: También iba, ¿no? Porque hay quienes, ¿no? Y los ciudadanos cuestionan aquello, ¿no? Porque es una situación, ojo, esto de buscar diálogo en torno al tema de los pasajes, etcétera, no es solo aquí en nuestro cantón, esto se está dando a nivel nacional. Y claro, ha existido también mucha crítica en este caso a los dirigentes desde la nacional, el tema del transporte, de que quizá cuando hubo la oportunidad de unirse a esta lucha social no lo hicieron porque recibieron, digamos, esta compensación. Claro, sabíamos que iba a terminar, esto era temporal. Y se decía, ¿no? Y bueno, ¿y qué va a pasar cuando esta termine? Ahora sí, el gremio quizá del transporte van a poner contra la pared, digamos así, a las autoridades, al ciudadano. ¿Qué decir ante esto? Y por supuesto, hay que ser realistas, ¿no? Muchas de las veces las dirigencias, y no ahora, a través de los años en la historia, como que han buscado ese interés muy, muy propio, quizá muy egoísta y no pensando en todos, en el gremio total.
7: Efectivamente, Jessica, el día jueves yo fui enfático en indicar que nosotros en ningún momento estuvimos de acuerdo de que a nosotros se nos engañe con el tema de las compensaciones. Uh-huh. Porque aquí, en las reuniones que tuvimos, fuimos claros de que eran de manera temporal. Y no, ni siquiera nos estábamos anticipando ante una suposición, sino eso lo decía textualmente el decreto como tal. Y lamentablemente, y ahí sí, qué pena de dirigentes que tenemos a nivel nacional, pero no dirigentes de los transportes intracantonal urbanos, sino dirigentes del transporte intraprovincial. Uh-huh. Ellos son a través de la FENACOTIB y todas las organizaciones quienes convocaron, y de hecho nosotros asistimos convocados a esa reunión aquí en el Sindicato de Choferes, precisamente para exponer, debido a que, si bien somos modalidades diferentes y respondemos a competencias diferentes, nosotros asistimos a esa reunión porque definitivamente era algo que nos estaba golpeando a todos. Ahí estuvieron señores del sector camionero, del sector volquetero, etcétera, del transporte pesado, y fuimos enfáticos. Yo tomé la palabra y dije: no queremos que nuestros dirigentes vayan a Quito y se vendan, que resistan. Y entiendo que ante un gobierno represor, un gobierno que persigue, un gobierno que monta falsos y que de hecho escracharon a los dirigentes cuando se inició el paro y salió la hoja de vida y todo, etcétera, la forma que ellos ejercieron presión y la forma en la que también se vendió el paro, pues nos dio mucha pena. Nosotros en este sentido también fuimos claros cuando se nos llamó a la gobernación de que la forma en la que se estaba tomando la decisión de dar la compensación no respondía a cuestiones técnicas trabajadas con el sector, porque esto tenía que haberse hecho con trabajos previos. Entiendo que tal vez ante que la gente se hubiese movilizado, se hubiese enojado por los tiempos políticos, por lo delicado del tema, quizás no se tomó esa decisión, pero eso demuestra irresponsabilidad y falta de sentido común y lo poco que le importa a este gobierno, a los más vulnerables. Entonces nosotros fuimos claros, nosotros, al menos yo en una entrevista que di a un medio, dije: me preocupa de que las características técnicas de esta decisión no hayan sido socializadas y que no cumplan en su plenitud la realidad a la cual, como sector de transporte, nosotros nos veríamos afectados con un incremento de este tipo. Y sin embargo, se dio la compensación. Nosotros no tenemos la fuerza que muchos piensan, que a nivel nacional vamos a generar un paro los diferentes gremios de transporte intracantonal urbano de los cantones, porque nosotros no le tenemos que pedir al gobierno central que responda a nuestras necesidades, sino que lo tenemos que hacer a nuestros municipios. Y ahí viene la otra parte. Nosotros, desde el primer día que empezó a regir este decreto, supimos de que el costo político de estas decisiones estaban siendo transferidas de manera astuta a los municipios y, por ende, a los alcaldes. Entonces, en este caso, si bien este alcalde, el alcalde de aquí de Sucúa, tiene su coyuntura a nivel de gobierno, yo creo que debe tener claro que esta situación la tiene que solucionar de alguna manera, y por ende nosotros hemos puesto como recomendación de que se converse, ¿no?, con las personas que están en por así decirlo, que tienen cierta capacidad de tomar decisiones, de que, entre otras cosas, también nos ayuden a recuperar parte de la compensación que nosotros no recibimos, porque para peor de los males, la ANT estuvo intervenida durante algunos meses. Uh-huh. Y muchos compañeros, debido a que trámites que necesitaban de alguna forma legalizar ciertos aspectos de los permisos que como transporte formal necesitamos para trabajar y que servía como referencia para entregar la compensación, no recibieron. Es decir, la situación es grave. Claro que podría yo extenderme en muchos detalles y sería, incluso el tiempo no alcanzaría, pero eso está presente en este informe. Y nosotros apegamos a la coyuntura del actual alcalde con el gobierno, y que por el cual sé que va a participar también en estas elecciones, que interceda por nosotros. Porque ahí es donde se percibe la capacidad de gestión y la preocupación que tiene por las necesidades de un sector que, más allá de las afinidades o de los afectos que se puedan tener, creo que él es alcalde de todos. Y fue elegido precisamente para solventar estos problemas, buscando un equilibrio que permitan garantizar servicios, derechos, pero al mismo tiempo no sean una afectación directa a quienes en nuestra economía pues nos hemos visto golpeados. Entonces, sí, recuperemos la palabra empatía, es importante, porque eso nos va a permitir de alguna u otra manera entender la situación del otro. independientemente si me cae o no me cae bien. Y yo creo que de alguna u otra manera sí somos solidarios, pero a veces la solidaridad no quisiera que sea una postura, sino que también corresponda a un valor y a una característica de nuestra cultura que se pueda expandir a otros aspectos en los cuales definitivamente necesitamos encontrar soluciones, porque no los que ahora están tomando decisiones van a tener las respuestas, y no todos los que, y no todas las cosas que hagan tampoco están mal, sino en el sentido de que para encontrar las mejores soluciones se necesitan trabajar entre todos los que formamos parte de su Cuba y que somos actores fundamentales para que las cosas funcionen y funcionen bien.
0: Y es que esto es un tema en que se viene, o sea, hay que tomar ya la responsabilidad, la importancia, porque como lo manifestamos, ¿no? El tema del alza en precios al combustible es inevitable. Ahorita está hace un mes 3.10, hoy 3.25, el próximo mes no se sabe cuánto, pero la tendencia es al alza. Y no quisiéramos que en ese momento, al apuro, como tú lo manifestaste, se tomen decisiones no basados en un tema técnico, sino quizá populista, presión, etcétera. Porque, ojo, ya hay una hoja de ruta, ya hay una propuesta. Solamente necesita ser tomada en cuenta. No por nosotros, que claro, obviamente somos los actores principales. ¿A quiénes toman decisiones sobre esto? Son nuestras autoridades. El jefe de la unidad de tránsito, los señores concejales, el señor alcalde, técnicos. Hay que tomar la importancia necesaria a este caso, porque es un tema inevitable. Van a tener que hacerlo, y ojalá, repito, no sea incluso con un tema populista de cara a las próximas elecciones. Mi querido Kleiner, nuevamente agradecerte por tu presencia en nuestro medio de comunicación. Siempre es importante dar a conocer a los ciudadanos de todas estas actividades que ustedes vienen realizando. Y ustedes, ciudadanos, son los encargados de sacar sus conclusiones. Pero ojo, basémonos también en el tema de la empatía. De lejos la apatía y quizá que problema de ellos y que lo resuelvan. No, esto nos involucra a todos como ciudadanos. Kleiner, muchísimas gracias nuevamente por el espacio, por la información. Les deseamos muchos éxitos, porque esta conversa que está siendo dilatada tiene que darse. Va a tener que fijarse una hoja de ruta. Ojalá sea lo más pronto. Kleiner, tus palabras finales y, por supuesto, también la invitación a la ciudadanía para que hagamos precisamente ciudadanía. Que es el estar enterados y participando de esto, de las decisiones que se toma en nuestro cantón Sucúa y en el tema del transporte. Adelante.
7: Muchísimas gracias, Jessica. Muy contento de poder dirigirme a nuestros amigos de Sucúa, a nuestros conciudadanos. Amigos, vuelvo y lo repito, y hay que enfatizar en esta palabra. Para bien, todavía Sucúa no es una metrópolis. Somos un pueblo en el cual muchas personas nos conocemos, muchas personas podemos de manera cercana entender cuál es la realidad del vecino, de las personas, ¿no?, que nos rodean. Quedo a disposición de quien, con el respectivo respeto, con la consideración y con la argumentación necesaria, quiera debatir sobre el tema, pues quedo a disposición para hablar sobre el mismo. Estoy aquí no con el afán de venir y generar una polémica innecesaria para que después no avancemos en la solución de estos problemas. Estoy aquí para realmente socializar y poner al tanto de las situaciones que se están haciendo y de alguna forma también tener un poquito de entendimiento de qué significa participar en las decisiones para encontrar soluciones que nos afectan a todos. Nosotros, como sector del transporte, tenemos ya establecido también una acción, una estrategia, en el sentido de que vamos a insistir de que se nos tome en cuenta por parte de la administración actual, y vamos nuevamente a insistir con el seno del consejo si es que el señor alcalde en estos días no da contestación o al menos no genera los acercamientos que se necesitan para poder encontrar las soluciones respectivas, pues vamos a insistir nuevamente en seno de consejo que se trate y que se establezca con una hoja de ruta, pero con plazos definidos, no que quede con un tiempo, verán cuándo solucionan el asunto, sino que con plazos definidos se nos permita pues llegar a una solución en el menor tiempo posible. Aquí hacemos un llamado a los señores concejales, a los otros señores concejales, que no prestaron la importancia ni la atención de la primera intervención que tuvimos, que por favor se empoderen, estudien, lean, pregunten, empaticen con nosotros y que cuando estemos en el seno del Consejo, nuevamente puedan ustedes participar, preguntar y tomar una decisión independiente, una decisión basada en su conciencia y argumentada para que nosotros entendamos de que al menos hay la preocupación del caso. Vivimos en democracia, pienso que nadie responde de manera automática a las decisiones de una sola persona, sino que ustedes como concejales están allí para representar a diferentes sectores y su responsabilidad es pensar en el bien colectivo y si es que como tal ustedes no están en la capacidad de entender de que la suspensión de un servicio tan importante como el que nosotros brindamos va a afectar a las comunidades que representan, a los estudiantes que alguna vez ustedes también enseñaron en sus aulas, creo que sería bastante irresponsable con la historia de este pueblo, porque esto es algo que definitivamente va a quedar como un ejemplo de la forma en la que como sociedad nos hemos logrado organizar para poder encontrar soluciones al respecto. Nosotros vamos a insistir, no vamos a dar nuestro brazo a torcer porque nuestra causa es justa, nuestros principios son inclaudicables y nuestras convicciones están con la gente a las que servimos, porque somos clase trabajadora, al igual que ellos pasamos necesidades, estamos siendo golpeados por un gobierno de ajuste, un gobierno que está prácticamente destruyendo el poco estado de bienestar que teníamos y que ahora nos está obligando quizás a tomar decisiones en conjunto, pero no desde el punto de la confrontación, no desde la pelea. Hago un llamado a quienes tienen acceso a estas cuentas troll. Ahora veo que han cambiado muchos nombres de cuentas que buscaban amigos, etcétera, ¿no? En todo este tipo de cosas, a tener un poquito más de conciencia, un poquito más de responsabilidad en cómo se maneja la información. Ustedes no están afectando a una persona, no están afectando la honra, no están afectando solamente a un representante, ni mucho menos se están burlando de un sector. Ustedes están jugando con la desinformación que muchas personas que tal vez no puedan identificar cuentas falsas, videos o cosas hechas con la inteligencia artificial, puedan de alguna forma no entender la situación por la cual estamos pasando. Y esa responsabilidad, si bien en su momento también sabemos que pueden derivar en aspectos legales, yo creo que va más hacia la conciencia de quienes practican esta fea forma de hacer opinión o incluso tener incidencia política.

0: Porque, como les he dicho, nosotros estamos defendiendo nuestra causa, estamos apegados a nuestros principios y convicciones, estamos enmarcados en la ley y las normas, y a quienes tienen que tomar las decisiones, y esto es un mensaje directo para el señor alcalde, jefe de la unidad de tránsito y señores concejales, háganlo con la premura del tiempo, porque este es un problema estructural de un sistema fundamental para el funcionamiento de nuestra sociedad, como la hemos venido haciendo todos estos últimos años, durante todos estos días. Sin más, debo agradecer a quien está en controles, debo agradecer nuevamente a Jessica por la apertura, espero de que en poco tiempo también podamos nosotros seguir poniéndoles al tanto. No quiero tampoco generar esta expectativa y luego no informarles de lo que está sucediendo, porque considero que es importante, como parte de una enseñanza para nuestra gente, de qué es hacer activismo y cómo es el tema de la formación política, porque la política no es hacer politiquería ni cuestiones electorales, sino es preocuparnos por los asuntos de nuestra sociedad. Muchísimas gracias a los gerentes de este medio y sobre todo, y extiendo nuevamente este caluroso saludo a nuestros hermanos migrantes, que disfruten de la fiesta futbolística de este mundial, allá quienes puedan, porque con emoción vi ayer ese estadio. Parecía casa propia, sí. Pero bueno, este es un para suavizar un poco el tema. Espero que lo disfruten. Un mundial es una fiesta y que nuestro Sucúa también brille y se haga presente apoyando a la selección. Muchísimas gracias.
1: Muchísimas gracias nuevamente a Kleiner Delgado y nosotros, por supuesto, estaremos muy atentos de este importante tema. Nos vamos y les agradecemos por su gentil sintonía por aquí. Gracias, los mensajes que nos llegan. Muy buenos días para todos nuestros radioescuchas que por aquí nos dicen hola. Adelante, Kleiner. Recuerden que también deberían mejorar el tema del servicio. Hay quienes están al frente de unidades y que no tratan de buena manera incluso a los pequeños y personas de la tercera edad. Mi recomendación, adelante siempre. Muchísimas gracias a todos ustedes por su gentil sintonía. Nos vemos el día de mañana con más información. Chau, chau.
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Ya tenemos exactamente 9 de la mañana con 4 minutos. Aquí iniciamos lo que es Zona 33. Un gustazo inmenso estar nuevamente junto a ustedes en este nuevo inicio de semana, en este lunes 15 de junio. Exactamente, tenemos ya las 9:04. Enviarles un cordial saludo a todos ustedes que están al otro lado del dial. Gracias por preferirnos, por estar siempre en nuestra sintonía. Somos 106.5 Radio Estelar. Aquí iniciamos Zona 33, mi nombre es Simbango, un gustazo inmenso estar nuevamente acá en los estudios. Las comunicaciones, los mensajes lo pueden hacer al 09-95-71-07-16. Totalmente habilitado. El saludito para todos ustedes que se encuentran ya trabajando, laborando, a todos los maestros, a todos los señores que hacen el taxismo acá en nuestra ciudad. También en toda nuestra provincia, el saludito para todos ustedes. También quien nos escucha mediante la magia del internet. ¿Qué tal? ¿Cómo estamos? Buenos días. Vamos a irnos con la frase del día de hoy. Vamos a iniciar con esta frase, para mí muy interesante. Vamos a ver qué nos dice esto en este día lunes. Dice: no sacrifiques tu paz por nada ni por nadie. Nada vale más que tu bienestar. Al final del día, tu paz no es negociable. La paz no tiene precio. Ahí está, estimados amigos. Así iniciamos el programa. Sobre todo nuestra paz mental. Es lo más importante, que tiene que estar bien tranquilito todos los días, sin meternos en ningún tipo de problemas. Entonces, sin nada más que decirles, bienvenidos, bienvenidas sean todos ustedes a este Tu Zona 33, un gustazo inmenso. Vamos a ver cómo iniciamos el programa. Como siempre, románticos acá en la estación. Bienvenidos.

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Ya tenemos exactamente nuestros estudios, 10 de la mañana con 8 minutos. Avanzamos con más del programa. Gracias por estar siempre junto a nosotros, reportando sintonía. Vamos con el saludito. Esto es en el centro de la ciudad para Martita. ¿Qué tal? Gracias por su reporte. Buenos días. Vamos también con el saludito en cualquier parte de la ciudad para Andrés. ¿Qué tal? ¿Cómo estamos? Vamos también con el saludito. Esto es en Guambi para Jordan. ¿Qué tal por el reporte y sintonía? Saluditos, estimado amigo. Vamos también con el saludito. Esto es en el Belén para Mirna. ¿Qué tal? ¿Cómo estamos? Buenos días. Vamos a irnos con la siguiente frase del día de hoy. Dice: a donde te lleve la vida, sé feliz. Las circunstancias, el lugar y la compañía cambian, pero la decisión de ser feliz es de nosotros. Vamos a seguir con más del programa. Vamos a irnos con más de la buena música acá en tu zona 33. Ahora estamos junto a Ventura.

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Ya tenemos exactamente las 11:10. Avanzamos con más del programa. Gracias por estar siempre en nuestra sintonía. Gracias por preferirnos. Somos 106.5 Radio Estelar desde el paraíso de la Amazonía. Antes de irnos con los saluditos, vamos a irnos con la siguiente frase del día de hoy. Mucho oído a esto. Dice: el tiempo es corto, no lo olvides. La gran diferencia entre el dinero y el tiempo es que siempre sabes cuánto dinero tienes, pero nunca sabes cuánto tiempo te queda. Ahí está una excelente frase para reflexionar y recapacitar todo lo que uno se hace con el valioso tiempo. Vamos a irnos con los saluditos. Gracias por su reporte, sintonía. Para Rosita, esto es en el barrio Belén. Vamos a ir con el saludito. Esto es en Guambi. Para Luis, ¿qué tal? ¿Cómo estamos? Buenos días. También somos en la... Esto es en Chaguaurco. Para nuestro gran amigo Clever, ¿qué tal? ¿Cómo estamos? Vamos con el saludito también. Esto es en el sur. Para Mayra, que está full sintonía, nos cuenta. Gracias por estar siempre junto a la mejor estación. Vamos a ir con el saludito. Esto es en el Belén. Para Marixa, gracias por su deporte, sintonía.

El saludito también en el centro para Marifer. ¿Qué tal? ¿Cómo estamos? Buenos días. Tenemos ya exactamente las 11:12. Vamos a avanzar con más en el programa. ¿Qué tal esto? Vamos junto a Bon Jovi. Exactamente, 11:12. Avanzamos con más.

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0: Ya tenemos exactamente las 11 de la mañana con 58 minutos. Y así estamos llegando a la parte final, pero sin antes dejarnos la última frase del día de hoy. Cuando crees en ti, nada ni nadie puede detener tu avance. Eres capaz de lograr todo lo que te propongas, solo depende de ti. Así terminamos nuestro programa en el día lunes, inicio de semana. Les deseo que tengan una excelente tarde, buen provecho a los que ya están almorzando. Y como siempre les digo, pórtense bien, que nada les cuesta. Y exactamente tenemos 12 del mediodía, conmigo será hasta el día de mañana, si Dios lo permite, se me cuidan muchísimo, chao, chao.
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0: Son las 12 horas 32 minutos.
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0: Son las 13 horas, 3 minutos.
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0: Son las 13 horas 31 minutos.
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0: 14 horas, 2 minutos.
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¿Qué tal, amigos, amigas? Buenas tardes, bienvenidos, bienvenidas. Inicia nuestro programa Conexión Estelar. Mi nombre es Carmen y para mí Gusti Menso. Toma la posta musical en esta tarde de lunes 15 de junio del año 2026. Ingresando a nuestra jornada laboral en nuestro programa Conexión Estelar, enviamos la cordial bienvenida a quienes nos escuchan en locales comerciales, instituciones públicas y privadas, a las amitas de casa, señores conductores, ¿qué tal? Buenas tardes también a la gente que labora en construcción, en las mecánicas, vulcanizadoras, ferreterías, farmacias, emprendimientos de nuestra provincia de Morona, Santiago y en especial de nuestro paraíso de la Amazonía. Mil gracias por estar nuevamente junto a la estación 106.5. Una tarde más para compartir juntos hasta la hora 19.7 de la noche. Recordándoles como también que el 0984-548365 está totalmente habilitado para que usted realice sugerencias musicales. Las redes sociales están activas también, tanto de la personal como de Radio Estelar, para que usted envíe su reporte, su saludito, su sugerencia musical en esta tarde que lo vamos a compartir juntos. Conexión Estelar llega a ustedes y por supuesto en esta tarde de lunes enviamos saludos a quienes también nos escuchan a través de www.estelar593.com. Para el mundo entero transmitimos desde el paraíso de la Amazonía, desde el Cantón Sucuba, porque somos la estación orgullosamente sucuense. Buenas tardes, amigos, amigas. Aquí arranca nuestro programa. Bienvenidos, bienvenidas.

0: Son exactamente las 15:24 minutos, 3 de la tarde 24. Pero me hiciste tuyo. Qué buena salsita también en este inicio de semana. Saludos a Darío. Estamos con David, igualmente con Stephanie. Una tarde bonita. Gracias por estar en nuestra sintonía. Recuerde que vamos juntitos, usted y yo, hasta la hora 19:07 de la noche. Recién lunes, un sol radiante también tenemos por acá. Hace un poquito de calor ya en el paraíso de la Amazonía, pero ya saben, no importa. Lo importante es compartir junto a ustedes la mejor música, los mejores éxitos. Nos dirigimos juntitos hasta la hora 19:07 de la noche. 0984-548365. Está totalmente habilitada para que usted realice sugerencias. Recién estamos iniciando una semana más de labores y por supuesto ya en la mitad de mes, el sexto mes del año 2026. Amigos, amigas, el tiempo está pasando súper rápido y ya depende de nosotros poder cumplir todos nuestros objetivos propuestos en este mes y en este año, presupuesto, poco a poco. Siempre que vayamos con pie derecho, con todo ese entusiasmo positivo. Y ya que estamos en este inicio de semana, pues tenemos algo pendiente para todo este mes. Vayamos haciendo nuestros planes poco a poco y cumpliéndoles a cabalidad, con toda la responsabilidad. En el lugar que nos encontremos no importa, lo importante es que tenemos ese lugar de trabajo, ese lugar donde emprender, ese lugar donde salir adelante, ¿no es cierto? Donde llevar el pan de cada día a nuestros hogares.
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0: 15:26, por ahí que nos escriben también, muchísimas gracias a Mercy, en una buena tarde, feliz inicio de semana también, la canción Qué locura enamorarme de ti, dice. Ok, en esta tarde bonita la vamos a complacer un poquito más adelante, mientras tanto, vamos por acá, y que se mueran de envidia, pues.

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6:07 de las 16 horas, 10 minutos. Y así subiéndole el ánimo a cada uno de ustedes. Muchísimas gracias por estar en nuestra sintonía de tarde de lunes, inicio de semana. Saludos a José Luis, estamos con Jeffrey también. Gracias por sintonizarnos. Igualmente a nuestro amigo Clever allí en Chaguaurco. Una buena tarde a todos ustedes. Bienvenidos, bienvenidos a quienes recién se integran también a nuestro programa. Nos vamos juntos hasta la hora 19:07 de la noche. 0984-548365 está totalmente habilitada para que usted realice sugerencias musicales y compartamos pues este inicio de semana juntos. Sugerencias musicales. Envía los saluditos también, su reporte de sintonía. Vamos, por acá con algo de información también. Son exactamente las 16:11 del Segmento Internacional de Protaprimicias. El gobierno de Trump restringe el acceso de extranjeros a la inteligencia artificial más avanzada de Anthropic, creadora de Claude. Anthropic suspendió el acceso a sus modelos más avanzados de inteligencia artificial Mito 5 y Cable 5 después de que el gobierno de Estados Unidos ordenara restringir su uso por motivos de seguridad. La empresa estadounidense de inteligencia artificial Anthropic anunció que suspendió el acceso a la versión más potente de su tecnología en cumplimiento de una orden del gobierno de Estados Unidos que invoca un riesgo de seguridad nacional. Anthropic, creadora de chatbot Claude, informó el viernes 12 de junio del 2026 por la noche del bloqueo de que sus dos nuevos modelos puestos a disposición del público el martes, su versión muy restringida, Mito 5, y su variante limitada para el gran público, Fable 5. El gobierno de Donald Trump ordenó, en virtud del control de exportaciones, cortar el acceso a estos modelos para todo ciudadano extranjero dentro o fuera de Estados Unidos, incluidos los empleados extranjeros de Anthropic, indica también este comunicado de la empresa. Al no poder filtrar a sus usuarios, Anthropic señala que se ha visto obligado a desactivar de forma abrupta ambos modelos para el conjunto de sus clientes. El gobierno estadounidense habría dado la orden tras enterarse de que una empresa había conseguido eludir las salvaguardas implantadas para estos modelos, conocidos por detectar y explotar fallos de ciberseguridad con una rapidez y una precisión sin precedentes. Según el medio estadounidense Axios, la orden vino del secretario de Comercio de Estados Unidos, Howard Longchip. Anthropic cuestionó también la decisión que se atribuyó a un malentendido. No estamos de acuerdo con que el hallazgo de una posible vulnerabilidad, aunque limitada, deba ser motivo para retirar un modelo comercial que ya utilizan cientos de millones de personas, señala en el comunicado. Si es este estándar se aplica al conjunto del sector, creemos que prácticamente paralizaría todos los nuevos despliegues de modelos de inteligencia artificial de vanguardia, añade la empresa en primera línea de la competencia mundial frente a OpenAI, Google y de China DeepSeek. Anthropic afirmó también que debe estar trabajando para restablecer lo antes posible el acceso a estos modelos de última generación, mientras que los demás siguen operativos. Por su parte, también la Unión Europea, que obtuvo acceso a Mitos a principios de junio tras varias semanas de negociaciones, declaró que eso subraya aún más la necesidad de soberanía tecnológica de Europa. Tomamos nota de la declaración de Anthropic y estamos evaluando la situación, declaró Thomas Reiner, portavoz de la Comisión Europea, de este medio, y dio a conocer medidas destinadas a reducir la dependencia de los 27 Estados miembros de Estados Unidos y Asia en tecnología clave, incluida la inteligencia artificial. A principios de junio, Trump adoptó también el control facultativo por parte del gobierno sobre los modelos más avanzados, un giro en una administración hasta ahora dominada por los opositores a cualquier regulación, acusada a frenar la competencia con China. Fable 5 es el primer modelo hecho público perteneciente a la clase de Mitos, la gama más avanzada de Anthropic, la empresa que había revelado la existencia de Mitos a principios de abril, pero registró
su uso a un consorcio de empresas e instituciones el proyecto Glasswing debido a las capacidades para llevar a cabo ataques de ciberseguridad. Fable 5 está limitado en ámbitos sensibles como ciberseguridad y los riesgos de ataques biológicos y químicos. Su versión sin restricciones Mito 5 está reservada a unos 200 empresas, organizaciones y agencias estables para seleccionarlas en colaboración con el gobierno estadounidense, según Anthropic. La seguridad de Anthropic se ha convertido en un argumento comercial central y ya enfrenta a la empresa de administración de Trump. A principios de marzo, el Pentágono resistió a sus contratos con Anthropic, señalando también que es un riesgo para la cadena de suministro. Anthropic acudió también a la justicia, afirma haber sido sancionada por negarse a que su tecnología se utilizara para la vigilancia masiva o para armas atómicas. Valorada en cerca de $1 billón, Anthropic anunció el 1 de junio que había presentado ya su solicitud de salida a bolsa, al igual que su rival OpenAI. La pelea por la inteligencia artificial y definitivamente todos los cambios que se vienen dando ya a partir de la entrada de Donald Trump a la Casa Blanca, pues ya viene generando varios cambios, ¿no es cierto? Y ahora ya en la inteligencia artificial, que quienes están allá en los Estados Unidos, pues no pueden ingresar nomás a esta plataforma de la inteligencia artificial como es de Anthropic, que es una creadora de cloud. Son exactamente las 16:17, 4 de la tarde, 17. Saludos a Francis, muy buenas tardes. Estoy en la ciudad de Maicas, cooperativa de taxi Casacuembe. Muy buenas tardes, ¿qué tal? Saludito también para la cooperativa Ruta Sucuenses acá en el paraíso de la Amazonía. Como no, y también saludar allí Rutas Logroñenses, también nos sintoniza. Transmis Wambi, ¿qué tal? Muy buenas tardes también. La cooperativa de taxis que circula a nivel de las comunidades de nuestro paraíso de la Amazonía, sirviendo de la mejor manera como siempre. Pero allí también nos lleva a la estación 106.5, haciéndole compañía en esta tarde. 16:18, avanza el tiempo, amigos, amigas. Es recién lunes y, por supuesto, ha recorrido muy poco el tiempo ya de lo que es nuestro programa, así que nos vamos disfrutando más aún de nuestro programa hasta la hora 19:00.

Y son exactamente las 16:29. Aquí a la voz de Quinito Méndez. Enviamos saludos también a quienes nos escuchan en el barrio aeropuerto acá en nuestra ciudad. Saludos a Mercy, estamos con Yanira también. Gracias. En la ciudad de Macas para Mari Carmen, gracias por el reporte de sintonía. Y nos vamos también, casi nos olvidamos, Freca, gracias por hacernos acuerdo. El saludito para Brisas de Lupano. Esto es a Jane Méndez, Tierrita Caliente, ¿cómo va la situación por allí? Esperemos que todo súper bien, deseándoles un bonito inicio de semana y también gracias por estar siempre en nuestra sintonía, nuestro amigo Fabián, gracias. Estamos en Rutas Logroñenses también. La cooperativa Tiwinsa, ¿qué tal? Muy buenas tardes. Sabemos que nos permiten acompañarles mientras recorren las calles de nuestra provincia. Ahí vamos, juntitos ustedes, a través del dial único, inconfundible, 106.5. Somos la estación orgullosamente sucuense. Feliz lunes, dice, gracias a Freddy por el reporte de sintonía también. Hasta la hora 19:07 de la noche lo acompañamos en esta tarde y noche, claro que sí, haciéndolo diferente, disfrutando una buena tarde como es recién inicio de semana, con buen entusiasmo, todo el positivismo del mundo.

16:34, 4 de la tarde, 34. Saludos para nuestra amiga Martita, también en el barrio Amazonas. Gracias al reporte de sintonía de la canción del Gatañón. Sé que vendrá llorando, dice. Ya lo vamos a complacer. Mientras tanto, el saludito también para nuestro amigo Clever, que se va hacia Palora. ¿Qué tal, amigo? Que le vaya de la mejor manera, un buen viaje. Pues ya sabes, manejando con los 5 sentidos bien puestos, con bastante cuidado y precaución. Bien alerta, ya sabe que las calles de nuestra provincia son medio que raras, ¿no es cierto? Vaya con cuidado, amigo. Gracias por estar en nuestra sintonía también. 106.5, somos la estación orgullosamente azucuense. Nos vamos también con el saludo hacia el Cantón Logroño, tierrita de caballeros. Saludos allá, Mercy. Estamos con Juan Carlos también. En la ciudad de Macas, barrio 27 de febrero. Por ahí el segmento bachatero nos solicita. La canción Te Invito, dice. Muy bien, lo vamos a complacer. Qué pena, perdió Ecuador ayer, dice. Bueno, ya qué le vamos a hacer, ¿no es cierto? Así es. Así es el deporte, así es el fútbol. A veces se gana, a veces se pierde, pero todavía tenemos pendiente otro partido. Me parece que es el día sábado, ¿no es cierto? Nuevamente, el partido de Ecuador. Así que usted muy alerta. A partir de las 19 horas, nuevamente el partido. Por allí todos, no hay que perder la fe. Soy exactamente a las 16:36 minutos, 4 de la tarde, 36, avanza el tiempo y nosotros vamos con más de nuestro programa Conexión Estelar. Recuerde que estamos nada más y nada menos que hasta la hora 19:07 de la noche.

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Así es, y cuando de complacer sugerencias se trata, pues aquí estamos, 106.5, como siempre, ya sabe. Compartiendo todo lo que usted quiere escuchar en esta tarde y noche, por supuesto. Ya sabe que nos vamos hasta la hora 19. Ahí nos habían solicitado la canción de Toby Love, Llorar Lloviendo, La Aventura Te Invito. Por allí un gran repertorio de buenas canciones en Cemento Bachatero. Con gusto nosotros lo compartimos en este lunes 15 de junio del año 2026. Saludos para Darío, la canción Monotonía nos solicitan de Stream, ¿A dónde se fue? También en el segmento Bachenato tenemos un gran repertorio también para complacerlo más adelante. Mientras tanto, saludos a Vicente y también gracias por el reporte de sintonía, lo de Zacarías Ferreira nos está solicitando, lo vamos a buscar y complacer también en esta tarde.

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Y son exactamente las 17 horas 50 minutos, 5 de la tarde 50. Y me parte el corazón. Ahí estaba Daniel Calderón y está, estuvo en Vallenato, por supuesto, complaciéndoles. Amigos de Río Blanco, muy buenas tardes. Gracias por estar en nuestra sintonía también. El saludito se nos va hacia Sevilla, Don Bosco, los tiempos. El reporte de sintonía de nuestra amiga Rosalía por allá. La canción de Binomio de Oro, Dime Cómo Te Olvido. Ya la tenemos por acá también para poder complacerlo. La canción Infiel también nos solicita. Vamos a buscar y complacer también en el segmento Vallenato. Se nos viene ya mismo el segmento romántico. Canciones de Jorge Luis del Hierro, Jesse Joy, muchísimas gracias. Hasta José Luis Perales solicitado. Vamos a buscar también ese segmento bastante romántico. Lo vamos a complacer un poquito más adelante. Mientras tanto, se nos viene ya Binomio de Oro y este vallenato que también nos ha solicitado en esta tarde. Muy buenas tardes a todos ustedes. Un bonito inicio de semana. Ya se nos culmina la tarde. Estamos en los últimos minutos de cemento vallenato. Creo que se nos viene ya el cemento súper romántico.

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Así es, y a los tiempos que comenzamos con uno de los buenos éxitos en la voz de Alex Syntek, y te soñé, estaba despierto y te soñé. Qué buena canción en el segmento romántico para comenzar este segmento, por supuesto. Enviamos saludos a la gente de Guambinime, muy buenas tardes, saludos a Gaby, estamos con Giovanni también. Para nuestra amiga Katy, buenas tardes, esto es en Río Blanco, gracias por estar en nuestra sintonía. La canción de Alex Ubago, Me Arrepiento, lo vamos a buscar y lo vamos a complacer también. Muchísimas gracias a ustedes que están en sintonía del dial 106.5. Este es ya nuestro segmento romántico. Como siempre, tenemos varias canciones por complacerlos en esta noche, tarde y noche, por supuesto, culminando ya nuestra última hora, nuestros últimos minutos de programa Conexión Estelar en esta tarde. Recuerde que llegamos a ustedes lunes a viernes hasta la hora 19.7 de la noche. Así es, y no sin antes enviamos saludos también para Rocío, estás en el barrio Los Artesanos, gracias también por enviar su reporte de sintonía por acá. Nos había solicitado la canción de Alejandro Sanz a la primera persona. Gracias a ustedes por seguir haciendo llegar las sugerencias y enviando su reporte de sintonía.

Si eso yo estaba en la voz de Chayanne y esta canción lo dejaría todo. Saludos a Daisy en el barrio Belén, nos dicen la canción de Eros Ramazzotti, Por Ti Me Casaré. Se nos viene también la canción de Alex Ubago, Me Arrepiento. Saludos inmensos a quienes están integrados en este segmento romántico. Para Michael, el saludo en el Nazareno, gracias por ese reporte de sintonía también en esta noche. 0984-5483-65, habilitado para que usted realice sugerencias. La canción de Gianluca Grimani, Mi Historia Entre Tus Dedos, ponga por favor. Dice, ya que estamos de románticos, pues sí, este segmento es para ustedes. Para quienes les encanta disfrutar de la música romántica, para esos corazones enamorados, sino también, por supuesto, a quienes les encanta disfrutar de lo que es romántico, canciones de recuerdo y actuales también, por supuesto. Ya sabe que con gusto nosotros vamos complaciéndoles. Mientras tanto, ya viene sonando a fondo la canción de Alex Ubago, Me Arrepiento.

Así es, aquí estaba la voz de los hombres G y esta canción lo noto. Saludos a la gente de la parroquia Santa Marianita, muy buenas noches. Un saludo también a la gente de la parroquia Huambi. Y nos dirigimos con el saludo hacia Río Blanco nuevamente. Muchísimas gracias. La canción de Moineto, Malherido, nos están solicitando de Lu por Besarte los Tiempos. Esa sugerencia vamos a buscar y lo vamos a complacer. Ya que bastante tiempo no hemos escuchado esta canción. Vamos a buscarlo por acá y poder complacerlo en esta tarde y noche. Ya estamos en los últimos minutos del programa cuando son exactamente las 18:44. 0984-548365 es la línea de contacto para que usted envíe sugerencias musicales, reporte de sintonía, los saluditos también, como no. Y pues aquí estamos nosotros para poder complacerlo. Mientras tanto, ya viene sonando la canción de Laura Pausini. Y a propósito de esta canción, también nos habían solicitado, mil gracias.

Perfecto, soy exactamente ya a las 18 horas 59 minutos. Amigos, amigas, con esto nos despedimos ya. Muy agradecida, como siempre, de quienes nos pudieron escuchar y disfrutar de nuestro programa Conexión Estelar. Mi nombre es Carmen y para mí fue un gustazo inmenso haberles acompañado en este lunes 15 de junio del año 2026. Si Dios permite, el día de mañana estemos de retorno a la misma hora y la misma señal. Una buena noche a todos ustedes. Cuídense muchísimo. Chao, chao.